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Hola, hola, ¿cómo están todos ustedes? Bienvenidos todos a disfrutar de esta nueva edición de tu programa La Hora de Completamente en Vivo y en Directo a través de tu Radio Dinastía. Hoy hace tiempo que no estábamos juntitos, les extrañaba. ¿Cómo pasaron el 18? Espectacular con la gran fiesta de la chilenidad. Quedaron todos fascinados. Y ya estamos de regreso a la normalidad. Oye, como cada día, viernes y sábado, estamos conectados a través del 101.9, como también a través de radiodinastía.cl, donde nos escuchan en nuestro bellísimo sector costero, a través de la señal 97.9, Radio Arenas de Chanco. Les saludamos y les damos la bienvenida a cada uno de ustedes que ya están junto a nosotros a esta hora de la noche. 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Junto a ellos, y que les habla frente al micrófono, Jaime Díaz López, autoridad en música, y en la mesa máster, todo lo que sale al aire está en las manos de nuestro DJ Julián, quien obviamente también le saluda con muchísimo cariño. Y para hoy tenemos una pauta musical realmente espectacular, temitas nuevos recién salidos del horno, que no lo van a escuchar en ninguna otra parte, solo acá en Dinastía 101.9. Y para comenzar, vamos rápidamente a disfrutar de toda esta música que nos entrega DJ Julián, solo por la Dinastía, desde Cauquenes para el mundo. Bienvenidos.

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2: 21 horas con 12 minutitos, 21 horas con 12 minutos, acá en Dinastía 101.9. Somos tu mejor compañía cada fin de semana y les acompañamos completamente en vivo y en directo desde Cauquenes para todo el mundo. Sí, ¿por qué? ¿Por qué para todo el mundo? Porque nos escuchan a través de radiodinastía.cl desde cualquier lugar del planeta. Oye, también se puede comunicar con nosotros para enviar algún saludito al más 56-732-51-2719. Es nuestro fono WhatsApp. Y para quienes tienen mis contactos de redes sociales, también se pueden comunicar conmigo sin ningún problema. 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Continuamos con más música, sacada recién del horno, en manos de nuestro DJ Julián. Solo por la dinastía. Somos tu mejor compañía cada viernes y sábado, junto a la autoridad en música. Dale, DJ.

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2: Oye, pongan mucha atención a lo que les voy a comunicar de inmediato, porque según dicen que serán los últimos microcortes que vamos a tener. ¿Será tan así? CGE Transmisión realizará este fin de semana los últimos microcortes programados por obras de ampliación de la subestación Parral. Este fin de semana se realizará la última jornada de microcortes programadas asociados a las obras de ampliación y modernización de la subestación Parral, proyecto que permitirá fortalecer la infraestructura eléctrica que abastece a las comunas de Cauquenes, Chanco, Peyúgue, Retiro y Longaví en la región del Maule. De esta manera, las maniobras previstas para este fin de semana marcarán el término de los microcortes que han sido necesarios para avanzar en la ejecución de estas obras, los que se han planificado con una duración aproximada de 3 minutos cada uno, con el objetivo de minimizar el impacto para la comunidad. Ponga atención a estos horarios. Hoy viernes 25 de septiembre, el microcorte será de las 23:30 hasta las 23:33. Mañana sábado hay 2 microcortes, uno que comienza a las 13:30 hasta las 13:33 y el segundo microcorte por la noche de 23:30 a 23:33. El día domingo 27, el microcorte único en el día será desde las 13:30 horas a 13:33. CG Transmisión explicó que estas acciones son necesarias para ejecutar de manera segura las intervenciones en la red, permitiendo pasar temporalmente desde la configuración normal del sistema a una condición provisoria de operación mientras se desarrollan los trabajos. El proyecto de fortalecimiento de la infraestructura eléctrica en la región contempla la incorporación de un nuevo transformador de 30 megabytes y nuevos paños alimentadores, lo que permitirá aumentar la capacidad del sistema, mejorar la calidad y continuidad del suministro, facilitar la conexión de nuevos clientes y fortalecer la infraestructura eléctrica necesaria para el desarrollo residencial, comercial y productivo de la zona. Así que ya lo saben, hoy a las 23:30 hasta las 23:33 se viene el primer microcorte de este fin de semana. 21:24.
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2: 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Continuamos con más música, siempre junto a nuestro DJ Julián a través de la Dinastía 101.9. Y tu programa La Hora D, desde Cauquenes para el mundo.

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Oye, DJ Julián ha destapado grandes éxitos el día de hoy. Ha estado trabajando desde hace más de 2 semanas para poder entregar toda esta música nuevita para todos y cada uno de ustedes que disfrutan cada fin de semana lo mejor de la música en su Radio Dinastía y su programa La Hora D. 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
2: Oye, el otro DJ Julián está pero vuelto loco colocando música. Está entusiasmado nuestro DJ. Se preparó para este momento. Oye, queremos saludar a todos nuestros amigos y amigas quienes están reunidos en el centro de la vecina comuna de Chanco. Y nos escuchan a través del 97.9 Radio Arenas. Y también nos indican que nos están escuchando a través de la señal online radiodinastía.cl. Así que les saludamos con muchísimo cariño. Gracias por estar en nuestra sintonía. Está re buena la música, nos dicen. ¡Qué bueno! Esa es la idea. Estamos para entretener, rompiendo esquemas acá en Dinastía. Somos indiscutiblemente la hora de. 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Y por supuesto, si deseas comunicarte con nosotros, debes hacerlo al más 56-73-251-2719. Ese es nuestro fono WhatsApp para seguir compartiendo y disfrutando de toda la buena música a esta hora de la noche, solo por la dinastía. Aquí comienza tu fin de semana en la hora de...

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22 horas con 12 minutos, 22 horas con 12 minutitos, acá en Dinastía 101.9, completamente en vivo y en directo para todos y cada uno de ustedes que disfrutan de cada fin de semana con lo mejor de la música, junto a las manos y a las perillas de nuestro DJ Julián. Para todos los amantes del fútbol, tenemos esta invitación. Para este domingo 27 de septiembre, por la fecha 12, la serie de honor, la Asociación Nacional de Fútbol Amateur Cauquenes les invita a disfrutar de los siguientes encuentros. Ponga atención, domingo 27 de septiembre. El equipo de Independiente versus Maximiliano Oviedo a partir de las 14 horas en el Complejo Deportivo del Barrio Estación. Mambo Jumbo, chicha. A las 16 horas se enfrentan Caupolicán con Lautaro, también en el Barrio Estación. Y para cerrar esta jornada deportiva, a las 18 horas se enfrenta Colo Colo con Rosita. Todo esto en el Complejo Deportivo del Barrio Estación. Hace de turno el Club Deportivo Tricolor en el Complejo Deportivo Miguel Alarcón Osores. El valor de la entrada, menores 1.000 pesos, adulto 2.000 pesitos. Serie de honor por la fecha 12, este domingo 27 de septiembre, Independiente frente a Maximiliano Oviedo a las 14 horas, Caupolicán frente a Lautaro a las 16 horas y Colo Colo enfrenta a Rosita a las 18 horas también en el Complejo Deportivo Miguel Alarcón Osores del Barrio Estación. 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Continuamos con más música a esta hora de la noche, solo por la Dinastía. Somos tu mejor compañía, rompiendo esquemas.

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No paramos. Seguimos en La Hora D con la autoridad musical de Jaime Díaz López. Dale play.

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3: 22 horas con 30, 22 horas con 30 minutitos acá en Dinastía 101.9. 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

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Continuamos con más música junto a DJ Julián y tu programa La Hora D, desde Cauquenes para todo el mundo, a través de dinastía.cl.

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buena música estamos disfrutando a esta hora de la noche acá en Dinastía 101.9. Oye, para quienes deseen comunicarse con nosotros, lo pueden hacer al más 56-732-5127-19. Estamos en vivo y en directo cuando son las 22 horas con 41, 22 con 41. 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

recordamos que este fin de semana tenemos fútbol. 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Vamos a continuar con más música junto a nuestro gran y magnífico DJ Julián a través de Irastía 101.9. Rompiendo esquemas cada fin de semana, somos tu mejor compañía.

22 horas con 59 minutitos. Recuerden que a las 23:30 horas se va a producir un microcorte de energía eléctrica, el cual debería durar no más de 3 minutitos. Para que lo considere y sepa cuando se corte la luz, es por ese motivo. Usted necesita saber por qué se hacen estos microcortes. Yo les voy a comentar, ponga muchísima atención. CG Transmisión realizará este fin de semana, por hoy, los últimos microcortes programados por obras de ampliación de la subestación Parral. Este fin de semana se realizará la última jornada de microcortes programados asociados a las obras de ampliación y modernización de la subestación Parral, proyecto que permitirá fortalecer la infraestructura eléctrica que abastece a las comunas de Cauquenes, Chanco, Peyúgue, Retiro y Longaví en la región del Maule. De esta manera, las maniobras previstas para este fin de semana marcarán el término de los microcortes que han sido necesarios para avanzar en la ejecución de estas obras, lo que se ha planificado con una duración aproximada de 3 minutos cada uno, con el objetivo de minimizar el impacto para la comunidad. Esto comienza hoy viernes 25 a las 23:30 hasta las 23:33. Mañana sábado 26 de septiembre habrá dos microcortes. El primero a las 13:30 a 13:33 y para continuar en la noche de 23:30 a 23:33. El domingo 27 de septiembre, único microcorte de 13:30 a 13:33 minutitos. CGE Transmisión explicó que estas acciones son necesarias para ejecutar de manera segura las intervenciones de la red, permitiendo pasar temporalmente desde la configuración normal del sistema a una condición provisoria de operación mientras se desarrollan los trabajos. Así que ya lo sabe, a las 23:30 horas de esta noche se cortará por 3 minutitos el servicio de energía eléctrica, aunque no duran los 3 minutos, con suerte dura 1 minuto, así es que para que tome los resguardos necesarios. 23:02, acá en Dinastía 101.9. 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Continuamos con más música en el 101.9. Rompiendo esquemas cada viernes y sábado, solo por La Dinastía, junto a DJ Julián.

23 horas con 21 minutos, interrumpimos nuestra transmisión habitual. Porque acaba de ocurrir un accidente camino a Parral a la altura del kilómetro 8, más o menos, para que ustedes se ubiquen en el sector de Dino's Pizza. Acaba de ocurrir un accidente de tránsito de gran magnitud, por lo que me logran informar. Estaremos recabando más información para llevarla a ustedes. Es la información del momento. Bomberos y equipos de emergencia se van dirigiendo hacia el lugar. A la altura del kilómetro 8, camino a Parral. Se ha producido un accidente de tránsito. Estamos recabando más información para poder entregarles a todos ustedes. Es la información del momento. Accidente de tránsito camino a Parral, a la altura del kilómetro 8 aproximadamente, frente al local Dino's Pizza. Por lo tanto, solicitamos a todos los vehículos que se están dirigiendo hacia Parral o llegando a Cauquenes tener máximo cuidado y dar paso a los vehículos de emergencia. Es la noticia del momento. Aquí en Dinastía 101.9, 23.22. Reiteramos, se ha producido un accidente de tránsito a la altura del kilómetro 8 frente al local Dino's Pizza. Por lo tanto, solicitamos a todos los conductores que van por esta vía estar muy atentos y dar paso a los vehículos de emergencia. Vamos a continuar con más música acá en Dinastía 101.9. Ampliaremos la noticia cuando esta lo requiera. Dinastía 101.9, entregando la información del momento.

este cabrón, ¿quién es? Que está cogiendo cerveza a la neverita. ¿Tú, anda con nosotros? Ah, ok, dale.

Mambo Jumbo E. Mambo Jumbo E. 23 horas con 40 minutos, 23 con 40, reiteramos que hace algunos minutos se ha producido un accidente de tránsito de alta energía en el

Estamos de regreso acá en Dinastía 101.9, siempre en tu programa La Hora D. Y le reiteramos la noticia del momento que tiene relación con un accidente que se ha originado camino a Parral en el kilómetro 8 aproximadamente. Mambo Jumbo, un impacto de alta energía. Así que solicitamos a todos los conductores que se van dirigiendo en esta ruta para tener mucha precaución, ya que están todos los estamentos de emergencia trabajando en el lugar. Vamos a continuar con más música acá en Dinastía 101.9 para disfrutar de grandes éxitos. Por supuesto, vamos a compartir de muy buena música a esta hora de la noche.

0: Tan solo 4 minutitos nos están separando ya de la medianoche y comenzamos a despedir la presente edición de tu programa La Hora de Invitándoles para mañana, siempre en el 101.9 a reencontrarnos para a partir de las 21 horas disfrutar de grandes éxitos en bailables que solo puedes compartir y disfrutar acá en Dinastía 101.9 desde Cauquenes para todo el mundo a través de
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0: Dinastía RadioDinastía.cl. Agradeciendo la sintonía del día de hoy para quienes estuvieron compartiendo con nosotros desde nuestro bellísimo sector costero a través del 97.9 Radio Arenas de Chanco.
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0: Que lo pasen bien, cuídense, recuerden transitar con mucha precaución camino a Parral por este accidente que se ha producido hace algunos minutitos.
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0: Y están los equipos de emergencia trabajando arduamente para prestar atención a los involucrados en este accidente de alto impacto, de alta energía. Les acompañó frente al micrófono Jaime Díaz López, autoridad en música y en las perillas, en la música, en la puesta en el aire, nuestro gran DJ Julián. Será hasta mañana, si Dios así lo permite, a las 21 horas, siempre por Dinastía, La Hora de. Chao, chao, cuídense.
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0: para todas las lolas presentes, que se escuchen. Chicas, antes que nada, tengo que decirles una sola cosa. Que ustedes son lindas,
1: sí.
0: Hermosas,
1: ricas.
0: Encantadoras,
1: cocina.
0: Ricas,
1: cocina.
0: Pero tienen un defecto.
1: ¡Dame!

¡Siempre!

0: ¿Qué hora es?
1: Son las 5 de la madrugada, con 28 minutos.
0: En Cauquenes, la temperatura es de 11 grados. Tenemos una humedad del 97%. 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

0: Son exactamente... Son las 5 de la madrugada, con 56 minutos. La temperatura de Cauquenes es de 11 grados. Tenemos una humedad del 97%.
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0: Esta es la hora.
1: Son las 6 de la mañana con 28 minutos.
0: La temperatura en Cauquenes es de 11 grados. Tenemos una humedad del 96%. 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

0: ¿Qué hora es?
1: Son las 6 de la mañana con 56 minutos.
0: En Cauquenes la temperatura es de 11 grados. Tenemos una humedad del 96%. 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

0: ¿Qué hora es?
1: Son las 7 de la mañana con 27 minutos.
0: La temperatura en Cauquenes es de 11 grados. Tenemos una humedad del 96%. Realizamos una pausa y ya volvemos.
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0: y avanzando.
1: Son las 7 de la mañana con 55 minutos.
0: La temperatura de Cauquenes es de 12 grados. Tenemos una humedad del 93%. Realizamos una pausa y ya volvemos.
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0: Esta es la hora.
1: Son las 8 de la mañana con 26 minutos.
0: La temperatura de Cauquenes es de 12 grados. Tenemos una humedad del 91%. 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

0: Son exactamente... Son las 8 de la mañana, con 57 minutos. La temperatura en Cauquenes es de 13 grados. Tenemos una humedad del 86%. 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
4: ¡Bienvenidos!
3: Bienvenidos y bienvenidas todas a un nuevo capítulo de este programa que intentamos subirles el ánimo. Último fin de semana de septiembre, Andrea Hoffman.
4: Se nos fue septiembre, amiga.
3: Llegó la primavera, pero septiembre no está entendiendo que llegó la primavera.
4: No, es que la primavera es así, es caprichosa.
3: Veleidosa.
4: Y caprichosa.
3: Sí, como una.
4: La maldita primavera, como dice nuestra Yuri. Definitivamente muy contentas, efectivamente también, María José, tratando, estoy segura que le subimos el ánimo a la gente. Ya el modo Clave Social es otro modo. Nuestro Sergio Alarcón, nuestro productor estrella, más que siempre tan positivo y
3: sí,
4: tan
3: repatito, patito feliz. Además está nuestro Pepo aquí, que nos ayuda con las redes sociales.
4: Con los Reels.
3: Sergio Alarcón, contento como siempre, pero en llamas haciendo este programa, siempre con la alegría que le caracteriza.
4: Claro, apúrense, ¿cierto? Que me quiero ir.
3: Apúrate.
4: Que así. Me quiero ir.
3: No, pero
4: oye,
3: por favor.
4: Y tenemos un Clave Social cargado a las fundaciones.
3: Sí.
4: Nosotros siempre nos hemos declarado fan de las fundaciones, que hacen un rol tan importante, porque lo público no siempre alcanza, tiene que ser público, privado, esta unión, esta fusión maravillosa que enaltece además, en este caso, en el día de hoy, la infancia.
3: Claro que sí. Y pucha que es importante cuando hay una infancia más feliz. Uh-huh. Pucha que es importante los primeros años de vida para tener un futuro mejor. Y hoy día vamos a tener, de hecho, dos fundaciones que tienen que ver con la infancia. Una de ellas, que es la primera que vamos a tener, tiene que ver con una campaña preciosa que se llama Elegimos Acoger, uh-huh, que agrupó a varias fundaciones en una sinergia, pero ahí preciosa, para acercar a la gente a esta elección de ser familia acogida. Así que vamos a estar conversando con Francisca Reuter, que es la directora ejecutiva de Fundación Ilumina. Pero antes,
4: la unión hace la fuerza.
3: Vamos a ir a la música. Y mira, fíjate que esta canción, que es de Miguel Mateos, que ¿ya? se llama Cuando Seas Grande, habla un poquito de eso también.
4: Claro.
3: ¿Cierto?
4: Si te desarrollas, si te acogen, te hacen cariño.
3: ¿Qué querías ser tú cuando eras chica?
4: Bailarina.
3: Ah.
4: Lo hice.
3: ¿En serio?
4: Sí, y después trabajar en radio. Lo hice.
3: Ay, qué lindo. Vamos a la música.

0: Bueno, así como lo dice Miguel Mateos, nene, ¿qué vas a hacer cuando seas grande?
1: Claro, dime.
0: Y un niño puede elegir qué quiere ser cuando grande si tiene todas las alternativas y ha sido criado y acogido con amor durante su infancia. Es por eso que queremos hablar acerca de esta campaña preciosa que se llama Elegimos Acoger, que es una iniciativa que reúne a distintas organizaciones comprometidas con el acogimiento familiar en Chile. Y estamos con Francisca Reuter, directora ejecutiva de Fundación Ilumina, que es parte también de la Fundación que protagonizan esta campaña. Muy bienvenida, Francisca.
1: Bienvenida.
2: Muchísimas gracias por tenerme acá. Se pasaron. Estoy muy feliz de venir contarles de esta campaña.
1: Oye, no, ya te has movido mucho, te voy a tutear porque ya habíamos estado conversando, pero definitivamente te has movido demasiado. Tienes a mucha gente que es referente en muchos aspectos a nivel nacional y que están con esta campaña. No solamente has unido a diferentes fundaciones, organizaciones, porque la unión hace la fuerza, sino que has hablado con rostros.
2: Sí.
1: Televisivo.
2: Sí, sí, mira, más diría que hemos unido, porque de verdad creo que este ha sido un esfuerzo como muy colaborativo entre varias fundaciones. Uh-huh. Tiene la ventaja además de que estamos juntando en esta campaña no solamente las organizaciones de la sociedad civil, sino que también nos están apoyando las organizaciones del Estado, como la Subsecretaría de la Niñez, la Defensoría de la Niñez, nos están acompañando también organizaciones internacionales como UNICEF, UNICEF uh-huh. Chile también nos está apoyando, y efectivamente nos acercamos a varios como rostros que nos han dicho que sí, que querían participar de la campaña. Entonces ellos han estado desde el lunes reposteando el spot principal.
1: No nos han enviado el spot principal, nos tienes que
0: enviar. No, pero también. Sí está.
1: Es que sí. No lo he visto, yo lo quiero ver. Lo quiero
2: repostear. Pero se lo Andrea puedo Hoffman. Mandar, obvio, Andrea obvio Hoffman, sí. Por supuesto que sí.
0: Sí, por supuesto, para que lo repostee también. Está muy bonito, y algo que llama la atención del spot, Francisca, es que está protagonizado por niños, no está protagonizado por adultos que hablan de esta acción de acoger, uh-huh. sino que por niños. ¿Por qué fue esa decisión?
2: Mira, qué bonito que lo preguntes, porque es algo como muy central de la campaña. Esta campaña lo que busca es concientizar al público general sobre la importancia del acogimiento. Y una de las cosas que nos dimos cuenta viendo los esfuerzos que se habían hecho antes por esto es que en general estaban centrados como en los aspectos más tristes del acogimiento familiar, en el sufrimiento de los niños o en las vivencias o en las críticas que hay a los distintos actores que se hacen cargo. Y dijimos, ¿sabes qué? Para encantar a todo Chile deberíamos cambiar un poco ese discurso y traerlo desde la mirada más positiva, más bonita, más de lo que se logra. Y creemos que en eso son muy buenos voceros los niños, porque en esta campaña ellos aparecen como con inocencia, contando, con naturalidad, contando por qué es mejor que exista el acogimiento familiar que los niños estén en instituciones. Y es bonito porque ha tenido buena recepción eso.
1: Absolutamente, los niños, en voz de los niños. Y además está comprobadísimo de la importancia de que un niño se sienta acogido, apañado, tranquilo, contenido entre los 0 y los 6 años. O sea, estamos hablando de un periodo muy largo donde si un niño ha tenido esa posibilidad, va a ser un niño que va a poder desarrollar todas sus habilidades. Eso lo hemos aprendido nosotros con María José aquí, entrevistando a tanta gente que está interesada y que está abocada al tema.
2: Sí, mira, hay muchísima evidencia de eso, y yo creo que no vale la pena aquí repetirlo, porque yo me imagino que la gente que nos escucha también lo conoce, pero efectivamente, entre los 1 y los 3 se están desarrollando un montón de cosas dentro de cada uno de los niños, a nivel como neurológico, pero también a nivel emocional, patrones de conducta posteriores, y hay harta evidencia de que eso se desarrolla infinitamente mejor en el contexto de un vínculo que se llama como o materno-filial, pero como toda la teoría del apego lleva a que eso se genera mejor cuando hay un niño con un adulto, dos adultos, tres adultos, pero que es una figura como permanente. Y por eso también el acogimiento familiar es preferible a las otras opciones de cuidado alternativo. Por eso, por ejemplo, es preferible a la residencia. Porque en la residencia es muy difícil que un niño mantenga un vínculo con un adulto, o digamos dos, por un periodo largo, solo por las condiciones en las que eso.
1: Claro, hay como una cuidadora para 8 niños aproximadamente, claro. Incluso más.
2: Y además ellas tienen que rotar. Claro. Versus en una casa en la que cuando una madre de acogida está cuidando a un niño, ella es la cuidadora principal por el periodo en el que ese niño está ahí. Y entonces tiene esa posibilidad, digamos.
0: Francisca, me gustaría que habláramos un poquito de la realidad que hay ahora en nuestro país acerca de niños y niñas que viven en residencias, en sistema de protección. ¿Cuántos niños hay ahí?
2: Mira, hay un montón de niños. Niños en residencias hoy día, la cifra cambia mes a mes porque entran y salen, pero en general es alrededor de 5.000 niños los que están viviendo en residencias.
0: Claro, uno lo dice y o sea, uno lo escucha y dice, 5.000 no está, es una cifra enorme.
2: Enorme. Es pensando una cifra grande.
1: Con la falta de natalidad que tenemos y menos niños en el mundo.
2: Sí, ahora hay que considerar que de esos 5.000 es entre, ayer me preguntaban, por ejemplo, oye, sí, pero estos son niños hasta 8. No, 5.000 en residencias son los niños entre 5 y 18.
0: Ya.
2: Entonces, hay un porcentaje de esos niños que están ahí que son adolescentes y que están también en residencias después de, además de haber tenido vulneraciones ellos, también con otras cosas mezcladas. Entonces, tampoco es cierto que los 5.000 niños que están en residencia podrían todos ir inmediatamente a una familia acogida, pero hay un porcentaje alto que nosotros creemos que sí podría estar en un acogimiento.
0: Ya, pero eso, eso para ir entendiendo también, yo tenía, desde la ignorancia lo digo, pensaba que las familias de acogida solamente estaban enfocadas a guaguitas de cero, no sé, a 2 años.
2: No.
0: ¿No es así?
2: No. No, el acogimiento familiar es una medida de protección de cuidado alternativo. Eso quiere decir, cuando un juez dice que un niño no debe estar con su familia de origen y por lo tanto lo separa por una orden judicial, dice, como sabes, este niño no puede estar más ahí porque se está vulnerando, él lo que hace es enviarle una medida que se llama cuidados alternativos.
0: Ya, no y necesariamente está en proceso de adopción tampoco.
2: No necesariamente está en proceso de adopción. Y luego el servicio de protección tiene la misión de asignarle un cupo a ese niño en una modalidad de cuidado alternativo, ¿ya? Y es, las modalidades de cuidado alternativo hoy día en Chile son dos, es acogimiento familiar o residencias. O institucionalización. Y para todos los niños, o sea, para todos los menores de 18, podrían existir ambas opciones. O sea, alguien de 16 años que por una condición es vulnerado en su familia y debe ser separado, podría ir también a una familia acogida. Y en Chile ha sucedido y en el resto del mundo sucede todo el rato. Lo que pasa es que en Chile es poco frecuente que los adolescentes vayan a acogimiento familiar, sobre todo cuando son familias extensas. Hay veces que, o sea, perdona, familias externas, cuando hay veces que sí son separados y van a su familia extensa. Y de esos hay muchos también. También hay adolescentes, claro, hoy
1: que
2: día.
1: Que son familiares al fin.
2: Que
1: al fin
2: son, claro, muchos adolescentes que están en familias de acogida, pero que están con su familia extensa.
0: Ya.
2: Es decir, con su abuela, con una tía, con alguien del entorno que se ofrece a cuidar a los
1: próximos. Que es la primera alternativa al final. La primera alternativa es esa, y si no, una residencia, y si no, una familia acogida, o al revés.
2: Nosotros quisiéramos que fuese primero su familia extensa, luego una familia externa y como última ratio, última opción, una residencia. Lo que está pasando hoy día es que no hay suficientes familias de acogida externa. Entonces, cuando a un niño no le encuentran una familia dentro de su círculo familiar extenso, muchas veces tiene que ir a residencia. Pero eso no tendría por qué ser así. Si hubiesen familias de acogida disponibles, entonces ese niño podría ir a una familia de acogida.
1: Yo tengo una reflexión y una pregunta. La reflexión, que lo hemos comentado aquí en Clave Social porque hemos aprendido mucho, tiene que ver con que la mayor cantidad de gente que está en la cárcel, de hombres sobre todo, vienen de residencias. Son niños que no han tenido contención, son niños que no han tenido oportunidades. ¿Y tú crees que no sé si a raíz de eso, pero tú crees que los chilenos hemos tomado más conciencia de la importancia de acoger a estos niños para que efectivamente tengan más oportunidades, o tú crees que esto está recién comenzando?
2: O sea, a ver, hay un discurso ahí que uno podría decir, la protección de la infancia es también una medida de protección contra la delincuencia.
1: Sí, social, como de todos nosotros.
2: Y yo creo que sí, si uno lo mirara como desde el gran escenario de la política pública, uno podría hacer ese argumento, pero yo prefiero hacer el argumento desde que cada niño merece vivir en una familia.
1: Perfecto.
2: Entonces no es tan utilitario, no es porque yo quiera disminuir la delincuencia que quiero que los niños estén en acogimiento familiar. Lo quiero hacer
0: por un derecho humano básico.
2: Por un derecho humano y por un derecho de esos niños. Quiero que cada niño, cada persona crezca en el contexto de una familia.
0: Oye, vámonos a la campaña que yo creo que esta unión de tantas entidades y de tantas fundaciones para llevar a cabo esta Elegimos Acoger, y está todo en elegimosacoger.cl. ¿Cuáles dirías tú que son los principales prejuicios que tiene una familia, una persona, para ser familia de acogida?
2: Mira, una de las cosas que más se repite es un argumento que dice, es que me da mucha pena, yo me voy a encariñar. Y después no voy a querer dejar ir al niño. Y eso es completamente cierto y así debe ser. O sea, el objetivo del acogimiento familiar es que tú te encariñes. Claro. O sea, si no te encariñas, no sirve para nada el acogimiento familiar. Uh-huh. Lo que nosotros queremos es que ese niño y esa familia efectivamente generen un vínculo, que se encariñen, que se quieran, pero también queremos que esa familia, cuando ese niño vuelva a su familia de origen o a la otra situación que en que va a terminar su escenario, también esa familia lo tiene que poder dejar ir. Y eso efectivamente es doloroso.
0: Pero es un acto de amor, pero...
2: Sí, pero no hay nadie que esté negando que eso va a ser doloroso. O sea, todos sabemos que eso es doloroso, pero creemos que evitarle el sufrimiento a ese niño es como un bien mayor,
0: claro,
2: con respecto al sufrimiento que podríamos tener los adultos, claro, por separarnos de él.
1: Entonces, exacto. Es lo convertirse en un adulto.
0: Es lo que dice, Deborah Bailey, que ha sido familia acogida, esta periodista que ha sido tan destacada, y ha sido familia acogida dos veces, uh-huh, no sé si va a ser una tercera vez, pero dos veces. Y es lo que nos decía también en varias oportunidades. Yo soy adulta, puedo manejar mis emociones, nadie me impide que yo sufra, porque sufro, me encariño, los amo a mis guaguas. Pero es tan superior el bien que le estoy produciendo a este niño, a esta niña, que la verdad yo puedo con mi dolor. Eso es.
2: Exactamente. La Débora es vocera de la campaña, nos está acompañando en este esfuerzo. Bueno, nos está acompañando mucha gente, pero Débora es una, y ella ha sido como una muy buena exponente de esta idea, de que en el fondo, sí, es cierto, las familias nos encariñamos con los niños y vamos a sufrir, pero nuestro sufrimiento es menor que el de ese niño, por
0: estando
2: ejemplo
0: en una residencia
2: o en otro contexto de institucionalización. Claro.
1: Y uno de los problemas también que ella veía, pues le preguntamos y te lo aprovechamos a preguntar a ti nuevamente, es que la gente que es familia acogida o que tiene temor a ser familia acogida es porque va a estar sola en esto. Resulta que eso no es así, que es muy importante aclararlo. Cuando uno es familia acogida hay todo un sistema que te está apoyando, ¿cierto?
2: Sí, efectivamente el proceso de acoger a un niño es un proceso relativamente largo, no es extenuante, pero es largo. Incluye, por ejemplo, una evaluación de las condiciones para la familia. Entonces, no es como que cualquiera levanta su mano y dice yo, no funciona así.
1: Claro.
2: Tienes que acercarte a una organización que evalúa una postulación tuya para ser familia acogida. Y luego hay una dupla psicosocial dentro del programa FAE, que son los programas encargados de hacer esto, que te acompaña durante todo el proceso. Entonces, hay un psicólogo y un trabajador social que está trabajando contigo, con ese niño, con la familia de origen de ese niño, y que te está acompañando todo el proceso. Entonces, desde la primera vinculación hasta el momento en que el niño va a su familia definitiva, estás acompañado por un equipo.
1: Claro, y cualquier cosa que necesites, de repente no sabes cómo manejar ciertas situaciones, también hay un teléfono, también hay el que está a cargo de ti, digamos, de tu familia, de poder prestar ayuda, que eso es importante.
0: Claro, claro. ¿Cuáles son los requisitos para postular a ser familia acogida?
2: Mira, la gente cree que es mucho más difícil de lo que es. Tienes que ser mayor de 18 años, no tienes que tener antecedentes penales,
0: ¿ya?
2: No tienes que tener inhabilidades para trabajar con niños, y tienes que tener una cosa grande que se llama condiciones para cuidar. Y eso quiere decir que tienes que tener un lugar físico, tienes que vivir en un lugar en el que puedas recibir a un niño, uh-huh, y también tienes que tener recursos económicos estables que te permitan asegurar...
0: como sueldo fijo, en el fondo.
2: Mira, más que un sueldo fijo, es recursos económicos disponibles.
0: Ya, y que tú lo puedas demostrar.
2: Claro, y que tú puedas decir, sí, si es que este niño viene a mi casa, ese niño recibe una pequeña subvención del Estado, pero que usualmente no cubre todos sus gastos, entonces tú tienes que estar dispuesto a cubrir el resto de los gastos.
0: Oye, y quizás muchas personas se preguntan, a mí me encantaría ser familia acogida, pero yo trabajo todo el día. ¿Cómo se hace ahí? ¿A ese niño o esa guaguita se le lleva a una sala cuna? ¿Se le lleva al jardín infantil?
2: Mira, en el caso de niños muy pequeños como que tuviesen que ir a una sala cuna, en general se está prefiriendo a familias que lo puedan acoger y puedan efectivamente cuidarlo. Entonces, ese caso es particular, porque es como un lactante, ahí sí están buscando en general una mamá que pueda quedarse con él, no que el niño vaya a una sala cuna. Sin embargo, también podría ser. O sea, también hay gente que dice, yo lo cuido, pero tiene que ir a una sala cuna en la mañana. También es posible. No es preferible, pero es posible.
1: Porque puede trabajar mediodía la
2: persona que va. En el caso de los niños un poco más grandes, los niños muchas veces van al jardín infantil.
0: Al colegio.
2: O van al colegio. Tienen también su propia rutina. Lo importante es que, claro, los ratos que ese niño no esté en el jardín infantil o en la sala cuna, hay alguien en su casa para cuidarlo.
0: Claro.
2: O sea,
0: de la base de eso.
2: Claro, el niño no puede quedar en el jardín infantil.
1: Claro, si yo trabajo todo el día, no tengo tiempo, no voy a postular.
0: A postular a esa familia acogida.
2: Claro.
0: Oye, yo creo que
2: no tan distinto como un hijo propio, digamos.
0: No, claro.
2: Que es
0: claro,
2: lo mismo.
0: Es lo mismo. Esa, y tú sabes cómo es la ley, si uno es familia acogida, por ejemplo, de un lactante, de una guaguita de un mes o de semanas, ¿Se puede pedir un postnatal en las pegas?
2: Se puede pedir un postnatal. Bien. Es un derecho de todas las familias de acogida que tienen los cuidados personales de un lactante. Estamos empujando que la gente conozca más esos beneficios, porque en la práctica casi todos los beneficios de los padres naturales se aplican para las familias de acogida. Entonces, perfecto, no es solo ese beneficio, también hay beneficios como los de turno, o los de vacaciones, o los de modificación de jornada, que son ganancias que ya hicieron los padres normales. Esas disposiciones del Código del Trabajo también se aplican para las familias de acogida, así que efectivamente pueden tomar
1: posesión. O sea, hay apoyo, porque antiguamente era mucho más difícil la cosa. Hoy día se está tomando conciencia.
0: Era más desconocido también, quizás.
1: También, sí. Es importante.
0: Oye, ya, damos todos los datos, entonces elegimos acoger.cl, todas las redes sociales también, ahí pueden ver el spot precioso que está. Uh-huh. ¿Hasta cuándo dura la campaña, Francisca?
2: Vamos a estar hasta el 20 de octubre con difusión en distintos medios, así que los invitamos todos a revisarla.
0: Perfecto, te vamos a despedir con música. Spandau Ballet.
1: Ah, mire.
0: Gold. Con Francisca, con su pelo rubio.
1: La rubia.
0: Y yo.

0: Hoy, qué linda entrevista, y vamos a seguir entrando en estos temas tan importantes que es la crianza, la contención y las familias de acogida, querida María José.
1: Tal cual. 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
1: Fácil y directo.
0: Sí.
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0: Y de aquí nos vamos para allá con María José, porque tu mejor versión comienza siempre con una decisión. 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

0: Son las 9 de la mañana con 33 minutos.
1: En Cauquenes la temperatura es de 13 grados. Tenemos una humedad del 86%. 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
3: Seguimos avanzando en Clave Social y siempre nosotros nos hemos declarado fan de las fundaciones porque cumplen un rol fundamental en nuestra sociedad de ayuda, de colaboración y mucho más. Y vamos a estar, porque vamos a ir a la música también, pero

0: Quiero dejarla presentada. ¿Te parece, María José?
1: Ya, porque tú sabes que se realizó una cumbre del voluntariado el 31 de agosto de este año. Uh-huh. Entonces hubo muchos datos ahí interesantes acerca del voluntariado, de qué significa ser voluntario, que es dedicar esfuerzo, tiempo, recursos, energía, todo sin recibir nada a cambio.
0: Y siempre están diciendo que la generación actual es súper individualista, que no está lleno con nada y que solamente piensan en ellos mismos.
1: Y fíjate que 30,3% de las personas en nuestro país declara haber hecho alguna actividad voluntaria en el último año, que uh-huh. es la cifra más alta registrada en los últimos años.
0: ¿Estamos mejor?
1: Estamos mejor.
0: Eso es lo bueno.
1: Sí. Es que esa es la idea de este programa.
0: Claro que sí.
1: Porque claro, si vemos todas las cifras catastróficas que hay en la economía, en la delincuencia, en todo, no puede ser. Entonces,
0: por eso Mari Durbán está aquí en Clave Social, porque ella es una muy buena noticia, la fundación también, Fundación Sembrando un Sueño, nos tiene muchas cosas que contar, pero antes lo vamos a dejar con música.
1: Ya,
0: usted
1: pues,
0: nuestra DJ.
1: Sí, porque ya empezó la primavera, Andrea.
0: ¿Vamos con Yuri?
1: No, vamos con su Estéreo Primavera Cero.

0: como dice Soda Stereo, primavera cero. Hemos tenido poca primavera aquí, ¿eh?
1: Sí, todavía
0: hemos tenido muchos días nublados, bien inestable, el sol no sale, pero nosotros en este programa vamos a hacer que el sol salga para usted.
1: Tal cual. Ya con buenas noticias e historias inspiradoras.
0: Sí, estamos ya con Mari Durbán, directora ejecutiva de Sembrando un Sueño. Porque fíjense que vamos a hablar con ella acerca del voluntariado, qué significa ser voluntario. Y de hecho, ellos están trabajando en un voluntario que por primera vez va a ser certificado por la Universidad de Chile. Y es súper interesante hablar de esto de acuerdo a las últimas, a los últimos resultados que salieron de la encuesta de voluntariado en Chile.
1: Claro, que ha aumentado.
0: Que ha aumentado. Así que te damos la bienvenida, Mari. Gracias por estar con nosotras hoy día.
1: Muchas gracias.
0: Y conversar acerca de este tema que creo que habla muy bien de la sociedad. Que queramos ser voluntarios, que queramos entregar nuestro tiempo, nuestra energía para otras
1: a
0: personas.
1: Colaborar.
0: Para otras iniciativas que no sean nuestras y que no dejen ni un rédito económico.
1: Claro, que sea gratis.
2: Exactamente. Bueno, la ONU declaró este año como el Año Internacional del Voluntariado. Claro. Entonces, en ese marco es que se hacen todas estas encuestas y estos números, ¿cierto? Que nos dejan súper bien posicionados, como ustedes dicen, como sociedad. Es increíble que desde el año 2018 hasta ahora hemos subido 20 puntos porcentuales.
0: Es mucho.
2: Las personas que están dispuestas a hacer trabajo voluntario, que es trabajo no remunerado, que quienes lo hacen, ¿cierto?, dicen que tienen otro tipo de remuneración, y eso es lo que hace que cada vez haya más voluntarios.
1: Claro. ¿Y cómo se incorpora la Universidad de Chile en todo esto? ¿Qué pasó? ¿Cómo fue la alianza, las conversaciones?
2: Mira, nosotros como Fundación Sembrando un Sueño, lo que hacemos es llevar voluntarios a colegios y ellos desarrollan talleres.
1: Claro.
2: ¿Ya? Y la idea de estos talleres es incentivar a los estudiantes de contextos vulnerados que puedan acceder a la educación superior. Tenemos un trabajo con los voluntarios súper profesional, un trabajo donde nos hemos dado cuenta, y también lo dicen las encuestas, no solo nosotros, que las personas están dispuestas y los jóvenes están dispuestos a ser voluntarios, pero necesitan capacitaciones, formación, acompañamiento. O sea, no se trata solo de un buen corazón, como no solo de decir, bueno, yo quiero hacer esto y no.
1: Necesitamos herramientas.
2: Exacto, herramientas concretas para ello. Y dentro de la fundación lo que hacemos es formarlos, tenemos todo un camino de capacitación para que ellos se sientan seguros y lo que van a hacer en la sala de clases sea algo concreto, bien hecho. Por ejemplo, tenemos tipos de formación en todo ámbito. Hemos tenido, por ejemplo, actores como Héctor Morales, que es uno de nuestros aliados, que nos ha ayudado a hacerle taller a los chiquillos en el área de la comunicación oral, de cómo enfrentarse, ¿cierto?, al curso.
1: O a un público, o a una prueba de oral.
2: Exactamente. Y nuestros voluntarios entonces van aprendiendo estas distintas herramientas, se van entonces capacitando, y a raíz de eso es que nosotros tuvimos la posibilidad de hacer esta alianza con la Universidad de Chile y así cumplir el ciclo del voluntariado, como yo selecciono un voluntario, pero me hago cargo de la formación, de su capacitación, de su acompañamiento, y ahora la guinda a la torta, la certificación.
1: Yeah.
2: Entonces son voluntarios que están certificados por la Universidad de Chile. El trabajo que hacemos en el fondo con ellos está certificado, y porque tenemos una alianza con ellos, muchos voluntarios llegan, estudiantes de la Universidad de Chile, a ser voluntarios de nuestra fundación.
1: Es más fácil llegar al voluntario a través de la universidad,
2: claro.
0: Oye, yo me imagino además que con toda la irrupción de inteligencia artificial, tecnología, etcétera, añadir a tu currículum que eres voluntario, yo creo que es un activo súper importante.
2: Súper importante. Cada vez más necesario. Si tú te metes a las búsquedas de trabajo, además, hoy día ya hay un espacio en las búsquedas donde tú tienes un espacio para poner dónde has sido voluntario. O sea, como que eso ya es algo que es un plus a la búsqueda, que es otro tema, la cesantía, pero a la búsqueda de trabajo es un plus. Entonces los voluntarios también saben que además de tener mucha ganancia desde lo socioemocional, también hay una ganancia de la experiencia, de la expertise. Y bueno, sobre todo en nuestro
0: aprendizaje,
2: por supuesto.
0: Claro, un aprendizaje, pero que es invaluable para toda la vida. Oye, y uno se podría imaginar que la mayoría de los voluntarios son jóvenes. ¿Es así?
2: Es así.
0: ¿Entre qué edades y qué edades?
2: El estudio del 2025 de la INJUF dice que un 47,5% de la población entre 15 y 29 años ha hecho trabajo voluntario en los últimos 12 meses. Uh-huh. Este trabajo voluntario no es necesariamente un trabajo formal, como lo que hacemos nosotros, pero sí alguna acción no remunerada como tomada como trabajo voluntario. Entonces, entre 15 y 29 años. Y luego, un estudio de Trascender, que es una fundación que trabaja con voluntarios también, dice que de ese 47,5 hay un 41% que son jóvenes entre 18 y 29 años.
1: Mira, está súper bonito. Igual a mí se me prende un poco porque hemos entrevistado también a un montón de organizaciones que ha hecho que la gente mayor se integre también a voluntariados, porque hay gente que ya tiene experiencia, que tiene tiempo, que la mayoría ha jubilado, y también podría integrarse esa población. Por ejemplo, en la Municipalidad de Lo Barnechea existen los adultos mayores que cuentan cuentos a los niños, sobre todo las vacaciones de invierno. Está considerado, porque igual es una masa que vamos a hacer mucho más adelante y que tenemos experiencia y que tenemos también voluntad de querer seguir aportando a la sociedad de alguna manera.
2: Mira, fundaciones somos muchísimas, claro. Y oportunidades hay muchísimas. Estamos todos tratando de organizarnos de la mejor forma posible para que por grupo etario las personas puedan acceder, ¿cierto?, a este trabajo voluntario. En el caso nuestro, de nuestro quehacer, nosotros tomamos voluntarios más o menos entre los 18 y los 25 años. ¿Por qué? Porque en nuestro caso necesitamos que este voluntario sea un referente, se transforma. Nosotros lo trabajamos y acompañamos para que este voluntario sea un referente para nuestro estudiante de la educación media.
1: Antes trabajan con educación media, con
2: sí,
1: colegios.
2: Con perfecto. Primero y segundo medio. Entonces, el ver a otro que hace muy poco tiempo estuvo en tu mismo lugar hace que nuestro proyecto, en el fondo, tenga muchos mejores resultados. Lo que no significa que existen muchas otras iniciativas donde pueden haber personas
0: oye,
2: más
0: y
2: mayores.
0: Sí, está buenísimo. Sin querer hacer guerra de sexos, ¿más hombres o mujeres son voluntarios?
2: Mujeres. A nivel mundial. El voluntariado a nivel mundial siempre ha sido más
1: Hay una vocación ahí, al parecer, sin querer ser sexista ni nada por el estilo, pero hay una vocación como de ayuda, de brindar una mano siempre, bueno, a las cuidadoras también.
0: Sí, claro, mujeres. Pero eso es una labor como más que nos impone, bueno, la sociedad.
1: La de cuidadora.
0: Ah.
2: Sí. Nosotros lo vemos también en nuestro voluntariado, también es más porcentaje de mujeres que hombres. Sin embargo, aquí como justamente con el fin de no ser sexista, decir que tenemos excelentes hombres voluntarios. O sea, sí. Los que se animan son excelentes referentes para nuestros estudiantes.
1: Oye, ¿en qué comunas están específicamente? En todas, igual tienen hartas, están trabajando con la Universidad de Chile, con Colunga, con la Universidad de Santiago también. ¿En qué comunas se desplazan normalmente?
2: Estamos en distintas comunas de la región metropolitana. En el sur estamos en Puente Alto, La Granja, La Pintana. Uh-huh. Vamos cambiando de acuerdo al semestre, pero hemos estado también en El Bosque, más hacia el otro lado, Quilicura, Huechuraba, Cerro Navia. Distintas comunas de acuerdo a lo que los colegios les interesa recibirnos a nosotros como, como proyecto. Pero los voluntarios son voluntarios de, eso sí que es de todas las comunas. Y una de las cosas que más nos llama la atención, que es que nosotros tenemos ciertos colegios en los que hacemos el programa y cuando ellos se inscriben para ser voluntarios están dispuestos a ir donde sea. Entonces tenemos, por ejemplo, hoy día tenemos un programa funcionando en un colegio en La Pintana. Y tenemos voluntarios incluso de Calera Tango, de Melipilla, que van a las 8 de la mañana, viajes de 2 horas en micro. Increíble. Para llegar a las 8 de la mañana a hacer su voluntariado. Eso es muy bonito.
0: Oye, de hecho, en esta encuesta que salió del voluntariado hay datos súper relevantes que me gustaría decir. Preguntan por qué la gente hace voluntariado y un 56,7% dice porque le hace sentir bien. ¿Ya? Después un 49,8% por construir un país más solidario, 33% compartir conocimiento, luego disminuir desigualdades, deber ciudadano, salir de la propia burbuja y conocer nuevas personas. Mari, tú que conoces harto el tema del voluntariado, ¿podrías agregarle otra motivación?
2: Yo creo que en nuestro caso, que trabajamos con educación, el emparejar la cancha desde el punto de vista de la educación, tener justicia social, como desde el punto de vista de que todos tengan la igualdad de oportunidades, eso se da mucho. Se da mucho, como esta búsqueda de igualar las oportunidades.
0: Ya.
2: Eso
0: ya.
2: Se da.
0: ¿Y el voluntariado en general, como a qué sector se da más? Ya, tú dijiste que la mayor cantidad de voluntarios es entre jóvenes, entre 18 y 29 años. ¿Hacia quién?
2: Bueno, en nuestro caso es hacia adolescentes.
0: Hacia adolescentes.
2: Pero tengo entendido que el tema de niñez, infancia, adolescencia es uno de los temas que más llama la atención para poder ser voluntario. El tema de la educación,
0: ¿ya?
2: Casi el 20%. Mira, casi el 20% de los voluntarios les interesa ser voluntariado. El 19,5%, dicen los estudios, les interesa ser voluntariado en temáticas educativas.
0: ¿Y las personas mayores?
2: Las personas mayores, no tengo ese
1: dato.
2: No.
1: Claro, porque estaban diciendo que se enfocaban más en la educación media. ¿Cuál es el Instagram de ustedes? Porque no los puedo encontrar.
2: Fundación SUS, Sembrando un Sueño.
1: Fundación SUS.
2: Claro, nosotros nos dedicamos a trabajar con estudiantes de educación media, y ahí está nuestro foco. Hay muchísimas organizaciones que, bueno, Fundación Las Rosas, ¿cierto? Fundación Mayores. Hay mucha fundación que trabajan con adultos mayores y
1: es un logo naranjo para que la gente se meta ahí.
2: Pero estos estudios que tenemos últimamente son, como es nuestro quehacer, son de INJUF.
0: Ya.
2: Así que lo que buscan es también poner un poco en alto el tan hoy día que se piensa que los jóvenes no son apáticos, que no tienen ganas de hacer nada,
1: individualistas, que no están con el resto, metido en sus redes sociales solamente.
2: Exacto. Entonces, ya, no es así, los números lo avalan.
1: Es una muy bonita noticia, por eso queríamos visibilizar no solamente que se pueden especializar y pueden tener su cartoncito, su diploma ahí de la Universidad de Chile, que son voluntarios oficiales, sino que también decir de que efectivamente entre tanta mala noticia en los medios de comunicación, hay una muy buena noticia, que la gente es más solidaria aún de lo que la gente piensa y de antes, mucho más
2: sí,
1: que antes.
2: Eso es muy importante, y yo creo que también es súper importante que la gente entienda que que hay jóvenes que hoy día son mucho más solidarios, pero que para que esos jóvenes puedan ejercer esta solidaridad de manera responsable y que de verdad tenga un camino, un fruto, digamos, es súper importante que quienes le proveemos de estos espacios sean espacios seguros, sean espacios formales,
0: claro.
2: Sean espacios también, porque la encuesta decía también que quienes no eran voluntarios, quienes no ejercían trabajo voluntario, era porque había muchos problemas de tiempo, por ejemplo. Entonces es importante que cuando se le ofrece a un joven, por ejemplo, un espacio en el voluntariado, sea acorde a sus tiempos, uh-huh. Para que podamos acomodarnos nosotros. Nosotros, claro, buscamos dentro de sus espacios que ellos puedan tener uh-huh. espacios acordes a sus tiempos, ese tipo de cosas. Y también como organizaciones formales, en el fondo, que ofrecemos voluntariado, darle un espacio de capacitación como corresponde, las
0: claro.
2: herramientas. Eso
0: claro.
2: es súper importante.
0: Oye, y por otra parte, ¿Cuánto dura el proceso de una persona que hace voluntariado? ¿Un mes, 6 meses, años? ¿Cuánto dura?
2: En nuestro caso, los voluntarios están 6 meses, un semestre, uh-huh. pero la mayoría se repite. Tenemos grandes tasas de que vuelven
1: reinserción.
2: A ser reinserción del voluntario. Se motivan y vuelven a ser voluntario y vuelven a ser voluntario. Y eso tiene mucho que ver con la experiencia.
0: Obvio.
2: Una experiencia grata para ellos, les acomoda, sienten pertenencia. Eso también es súper importante. Y eso no sale en ninguna encuesta, lo digo yo, con mi experiencia de voluntariado. El joven voluntario busca pertenecer a un espacio y pasa que te encuentras en un espacio donde hay otros que tienen una visión de vida muy parecida a la tuya. Entonces
0: claro.
2: ocurren cosas buenas.
0: Claro, de todas maneras.
1: Ocurre el milagro.
0: Oye, dejemos la información entonces, porque tengo entendido que en diciembre es el Día Internacional del Voluntario. Si alguien quiere en estos últimos 3 meses, ya que quedan del año, participar de esta experiencia de voluntariado
1: claro.
0: y comunicarse con ustedes, ¿cómo lo hace?
2: Yeah. Me gustaría dejar una información súper importante, que como yo les decía, es súper importante para nosotros poder tener las herramientas formales y darle una buena experiencia a los voluntarios, ¿cierto? Y para eso se necesitan recursos. Entonces nosotros tenemos una colecta que empieza el próximo lunes, del 28 de septiembre al 5 de octubre, uh-huh. Fundación Sembrando un Sueño, que yeah. aparecemos en Instagram como Fundación SUS.
0: Claro.
2: Vamos a estar con nuestra colecta y todo el aporte que se haga en esa colecta va a ser invertido en el trabajo de nuestro voluntario, directamente hacia nuestros beneficiarios. Eso es súper importante. Luego, para todos los estudiantes de la educación superior que quieran ser voluntarios en nuestra fundación, los invitamos porque ya estamos en proceso de trabajo, digamos, con los colegios, pero ya desde diciembre más o menos nuestras redes empiezan a salir el proceso de selección. Nosotros hacemos un gran proceso de selección, es un proceso donde si necesitamos 50 voluntarios en el semestre, más o menos, nosotros buscamos que postulen 150, triple, ¿no? Okay. Así que ese proceso va a empezar en diciembre. Así que estén súper atentos a nuestras redes porque estamos siempre recibiendo voluntarios para que puedan participar y trabajar directamente con nuestros beneficiarios en los colegios.
1: Y además es un plus el día de mañana si queremos conseguir trabajo, porque ser voluntario es un acto de bondad, de generosidad también, y que nos hace bien a todos. Así que muy bonita iniciativa. @FundaciónSUS para todos los que quieran tener más información y quieran matricularse en diciembre para ser voluntarios.
0: Excelente.
1: En 2027.
0: Oye, Mari Durván, directora ejecutiva de Fundación Sembrando un Sueño, o SUS, muchas gracias por habernos acompañado hoy día.
2: Gracias a ustedes por este espacio, de verdad.
1: No,
2: en nombre
1: un gusto.
2: De mí y de todo el que participamos de las organizaciones en el mundo social. Muchas gracias.
1: Excelente. Esa es nuestra motivación principal.
2: Muchas gracias.
1: Así que estamos felices de que hayas venido.
0: Nos vamos a la música. Esto es Robin Thicke, Blurred Lines.

0: Oye, estamos de vuelta. Qué bonito saber de que somos más voluntarios, de que hay mucha más motivación, de que efectivamente los jóvenes no son tan individualistas como nosotros pensamos.
1: Sí, pues. Sí, pues. Y tengo otro dato, ¿eh? Que la mayoría de los voluntarios son, como decía Mari, entre 18 y 29 años, y después hay como un vacío, que es evidente, uno se pone a trabajar, no sé, y después de los 65 años también hay un grupo muy importante de voluntarios.
0: Sí, vamos a hacer mucho en un tiempo más.
1: Sí, pues. Sí, pues. Oye, Andrea, bueno, llegó la primavera. El día 22 de marzo a las 21:05 llegó a nuestro país la primavera.
0: La maldita primavera.
1: Exacto. Y se produjo ahí el equinoccio de primavera en el hemisferio sur.
0: Claro.
1: ¿Cierto?
0: Claro.
1: El hemisferio norte fue el equinoccio de otoño. Y eso es interesante porque hay equinoccios, que son los de primavera y los de otoño.
0: Ajá.
1: Y los solsticios son los de verano y los de invierno.
0: Solsticios.
1: Los solsticios de invierno. Sí, pues la razón de los equinoccios y de los solsticios es el hecho de que el eje de la Tierra está inclinado ligeramente respecto al plano de traslación alrededor del Sol. Por lo tanto, la luz del Sol no llega por igual a todos los puntos del planeta.
0: Uh-huh.
1: Si la Tierra no estuviera inclinada, el Sol siempre incidiría sobre el ecuador y la cantidad de luz que recibiría el planeta sería la misma en todos los lugares y no habría estaciones.
0: Claro.
1: Por eso que es importante los equinoccios y las... Y los solsticios.
0: Claro, si nos dan pausa.
1: Y la inclinación de la Tierra.
0: Oye, en la variedad está el gusto.
1: ¿Qué
0: nos deparará los calores para este verano? Porque
1: no
0: está todo tan extremo con el cambio climático.
1: Oye, además dijeron que el niño Godzilla va a estar en todo su esplendor. El niño Godzilla va a estar en todo su esplendor en octubre y noviembre, ¿eh?
0: ¿Ya?
1: Así que para que los que planeen sus matrimonios, sus fiestas al aire libre, tengan un plan B.
0: Un plan B por si
1: plan B.
0: Por si que se cae el cielo.
1: Por si acá. Si Telín, ¿quieres renovar tus votos, Telín?
2: No se casen.
0: ¿Cómo que no se casen? Oye, hay una tendencia, mi hija que tiene ya, va a cumplir 27, todas las amigas se quieren casar. En mi época nadie se quería casar, todas querían convivir, probar, ver. Y hoy día hay una tendencia, vuelve el matrimonio.
1: Oye, de eso, podríamos hablar de eso, ¿ah?
0: Sería bueno.
1: De las tendencias también, no sé qué ha pasado, pero ha vuelto las tradwife. ¿Han vuelto
0: sí,
1: algunas tendencias?
0: Sí, las Wedding Planet. Mi sobrina de Estados Unidos, Wedding Planet. Qué raro.
1: Eso, sí. Mira, vamos a una pausa.
0: Bonito, estamos creyendo en el amor de nuevo.
1: No sé. Vamos a una pausa mejor.
3: Esta es la hora. Son las 10 de la mañana con 5 minutos. La temperatura en Cauquenes es de 14 grados. Tenemos una humedad del 85%. 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
1: Qué linda pausa de fundaciones que hemos estado visitando y descubriendo en Clave Social. Ahora es como una pausa que tiene que ver con esta búsqueda muchas veces en nuestro algoritmo, María José García, que nos dan estas personas que sin ninguna retribución o sin ningún objetivo cumplen un rol tan bonito en nuestra sociedad.
2: Bueno, y también eso es uno de los objetivos de Clave Social, ir descubriendo personas que inciden en su entorno cercano, que hacen cosas para
1: positivas
2: que también ayudan a sus comunidades. Y uno de ellos es esta persona que Andrea Hoffman nos va a presentar.
1: Mira, yo de él sé muy poco, solo lo que sale en su Instagram, pero cuando lo empecé a investigar, tenía unos objetivos preciosos, además pinta, rescata lugares olvidados, que es su, digamos, lo que dice un poco su Instagram, pero de él sé muy poco, así que solo voy a preguntar. Envío en directo para todos ustedes.
2: Bueno, sí, para eso estamos.
1: Claro.
2: Aquí. Porque como nosotros sabemos poco también, queremos que todos nuestros auditores y auditoras sepan de la existencia de este hombre que vino directamente desde Cartagena, desde el litoral central, al estudio de Clave Social para contarnos por qué. ¿Por qué? ¿Cuál es su propósito? ¿Cuál es su objetivo?
1: ¿Qué es de su vida?
2: ¿Cuál
1: su
2: es
1: su infancia?
2: Claro, ¿cuál es su
1: modus operandi?
2: No, su motivación para hacer todo lo que él hace.
1: Oye, para que lo busquen al tiro en su Instagram es Abello, que es como velo, Carlos.
2: Abello
1: Paint.
2: Abello Paint.
1: Carlos, mira.
2: Abello, pero no como Felipe Abello, que es con B corta, este es con B larga.
1: Sí. Muy bien, buen dato.
2: Sí, pues. Así que vamos a ir a la música primero para después entrar y estrujarlo ahí a este hombre. Nos vamos a ir a la música con Los Rodríguez. Esto es Una Dulce Condena.

0: Ya estamos conversando animadamente con nuestro invitado, Carlos Abello, rescatista de lugares olvidados.
1: Qué lindo
0: título. Eso nomás les voy a decir y vamos a conversar con él, porque él es de Cartagena, vive allá y se ha dedicado hace los últimos años a rescatar lugares, como lo dice él, olvidados,
1: abandonados,
0: lugares que están muy desatendidos. Y él, a mí me llama la atención, Carlos, ¿por qué quisiste dedicarte a esto? Gracias por estar hoy día con nosotros.
1: Abello Paint, al tiro, les
0: con
1: digo.
0: Con B larga.
1: Paint. Bienvenido, Carlos. Cuéntame.
2: Muchas gracias por la invitación.
1: No, gracias a ti por venir, porque vienes en auto por el día a visibilizar vernos, lo que tú haces.
0: A vernos, sí. A mí me gustaría conocer un poquito del origen de por qué. Tú eres pintor, eres bien artista. Eso es lo que se te ve en tus redes sociales, en tu Instagram. Pero ¿cuál es la motivación para este rescate de lugares olvidados, Carlos?
2: Bueno, lo he dicho en varias entrevistas.
1: Sí, te vi que estás entrevistado en unos podcasts.
2: Sí, lo he dicho muchas veces. Todo parte por una necesidad personal de ver el lugar por donde yo mismo transito, de ver lo bonito, que dé alegría, que te transmita tranquilidad, paz, porque creo que influye mucho en el estado de ánimo de las personas que viven en la ciudad. Un lugar colorido, me he dado cuenta porque ya llevo como 4 o 5 años haciendo esto, y este experimento de verdad que ya me lo está confirmando, porque las personas solamente con ver los colores sonríen.
1: Claro.
2: Entonces una persona puede salir un poco desanimada, un poco amargada, que el día no le funcionó, saliendo del trabajo, y ve una banquita colorida y se sientan.
0: Claro.
2: Se sientan.
0: Oye, Carlos, y tú vives en Cartagena. Cartagena es un balneario que es súper lindo, a principios del siglo XX era, pero el más top de todo todavía, cuenta con esas casas señoriales increíbles.
2: Exacto.
0: En verano se llena. Y me imagino que se deteriora mucho precisamente porque llega una cantidad de gente increíble y no toda la gente es cuidadosa, dejan basura, ensucian. ¿Han logrado hacer algo para que el veraneante efectivamente pueda tener más conciencia cuando llega a este lugar?
2: Siendo sincero, es como nadar contra la corriente. Somos muy poquitos los que estamos ayudando, hay harto grupo activo en la costa, en San Antonio, en Cartagena, en El Tabo, pero la verdad es que somos muy pocos, son más las personas que ensucian. Entonces, de verdad que es un poco frustrante. Hace muy poquito rescatamos un lugar que estaba ahí camino a Cartagena, un basural enorme, y yo paso todos los días por ahí y ya hay basura nuevamente.
1: Chuta. O sea, la gente reincide un poco en volver a ensuciar un lugar que ya ha sido mejorado. Porque uno podría pensar, y generalmente pasa, sucede, que cuando uno cuida un lugar, el lugar, digamos, cuando se identifica con ese lugar también, como que es no es el patio trasero de cualquier lugar, sino que es el tuyo, lo cuidas. ¿Qué pasa, crees tú, con esa gente que vuelve a ensuciar un lugar que ya fue rescatado por ti y por un grupo de gente? Porque no estás solo en esto.
2: Va un tema de comodidades. O sea, lo limpiaron, lo van a volver a limpiar.
1: Lo dan por hecho.
0: Hay un tema de educación también, que no tiene que ver con las clases sociales, tiene que ver con cuando uno conoce, cuando uno quiere, pertenecer a algún lugar, lo cuida, ¿cierto? Pero claro, como las personas, estoy hablando de los veraneantes van de paso, es como responsabilidad de otras personas. Pero si le hacen lo mismo en su casa, pucha que es distinto.
2: Exactamente. Es súper difícil para los que estamos activamente cuidando nuestro espacio, que vengan otras personas a ensuciar. O sea, yo lo veo como si a ti te invitan a una casa que está ordenada, no la va
1: a ensuciar,
0: a llegar a desordenar.
2: Exacto. Y es lo mismo que pasa con nuestra todo. Tierra, con nuestro espacio.
0: Claro, tiene que ver con, yo estoy segura, con educación, y sobre todo educación cívica, que tiene que ver precisamente con eso, con cuidar los lugares que son que no son tuyos, pero sí, uno los habita. Nos estabas contando que tienes una actividad, que porque esto mismo que de rescate de lugares olvidados, vas a hacer una actividad con una óptica.
2: Sí.
0: ¿Cómo se vincula una óptica con una actividad de rescate de lugares olvidados?
1: No, y también tiene café que te auspician,
2: sí,
1: comida para perros, ya. Estamos más movidos.
2: Ahí vamos a ir desmenuzando todo.
1: Ya.
2: Sí, mira, hace poco me habló Ópticas Pío.
0: Pío.
2: Claro. Y qué loco que lo encajo mucho porque es algo visual.
1: Ah, claro.
2: ¿Cierto? Entonces, como de ver algo más
1: bonito.
2: Lindo. Entonces, me hablaron, me colaboraron con recursos para poder tener materiales, pintura. Y ya quedamos en un lugar que está bien deteriorado, bien feíto, así que mañana nos vamos a juntar tempranito a rescatar
0: oye,
2: un lugar olvidado.
0: Me imagino que no solamente tú trabajas en Cartagena, sino que en este litoral de los poetas, como dicen por ahí.
2: Claro, sí. Mira, yo empecé en San Antonio, yo nací en San Antonio y como 3-4 meses ya viví en Cartagena.
1: ¿Y dónde elegiste el lugar para vivir? ¿Cerca de la costa o un poquito más arriba?
2: Sí, vivo un poquito arriba, tengo como a la mitad del cerro.
1: Ya, perfecto. Sí. Oye, y estas colaboraciones que te hace el café, que tú mencionas mientras estás, gracias al café, gracias en este caso a hacer la óptica y esta comida de perritos, porque fuiste a rescatar un lugar que era bien tremenda, la primera visión era súper dantesca, mucha basura y mucho perrito abandonado, y ahí vienen los alimentos de perro.
2: Claro, no, ahí fue una hazaña tremenda, o sea, nosotros íbamos con todas las ganas.
1: ¿Quiénes
2: de
1: nosotros? ¿Tú y?
2: Nosotros, el Super Saiyajin, que también es una persona que rescata.
0: Super Saiyajin, sí, ¿eso es su Instagram?
2: Como el de Goku, ¿ya? Como Super Saiyajin, ¿ya? Y él también hace rescates en granero.
1: ¿Ya?
2: Él ahí
1: se ha especializado.
2: Claro, él vive allá. Y nos juntamos, yo le dije, lo llamé, le dije, oye, ven para acá porque aquí hay harto material, hay harto que hacer. Y llegó, motivado, convoqué a otro amigo que también nos coopera mucho. Y llegamos a un lugar que fue un desalojo de unas tomas que hubo. Entonces se sacó a la gente, se destruyeron las casas que habían ahí y quedó todo ahí. Entonces quedó como si fuera Bagdad, así como que cayó una bomba y quedaron los perritos
1: abandonados
2: y gatos, pero los gatos más, ellos son como más, entre comillas, independientes, se escabullen, se esconden, buscan la comida. Los perros son más
0: dependientes.
2: Exacto,
0: en ese sentido.
2: Entonces quedan ahí muchos que se notaban que vivían en ese lugar y estaban ahí entre los escombros. Pero no, para llorar.
0: Mira, qué increíble.
2: Llorar,
0: oye, bueno, te estábamos comentando que nosotros hemos traído a Hans Folch, que está ahí en el Tao, en Las Cruces, que también
2: lo conozco.
0: Hace una cruzada bien parecida a la tuya y
1: en
0: además.
1: Las playas, claro.
0: Claro, de limpieza de playas. Él también es artista.
1: También pinta.
0: ¿Han pensado, porque dijiste tú a alguien de granero, estás tú, estás Hans, de repente de crear como una agrupación de personas,
1: unirse,
0: que estén preocupadas también del entorno cercano donde ellos viven, donde ustedes viven?
2: Mira, yo confío en los tiempos y creo que en algún momento se va a generar algo así. Hace poco hubo una chica que hizo una convocatoria y salieron muchos embajadores de cada playa del litoral.
1: Yeah.
2: Y creo que fue como el día de la limpieza de playas. Y también fue una actividad súper linda. Yo no pude asistir, pero ahí dando el apoyo en las redes sociales, lo que más se podía. Pero está bien activo todo esto de la limpieza.
0: No, y sobre
1: me encanta
0: todo
1: que sea la gente joven también, que vive en esos lugares.
0: Sí, pero
1: cuando
0: es que
1: uno va como veraneante, la mayoría deja basura, no hay opciones quizás de reciclaje. También hay que fomentar que las mismas comunas o las mismas autoridades de estos lugares donde mucha gente veranea, también, digamos, les facilite a usted el trabajo y facilite la posibilidad, no sé, de reciclar, por ejemplo.
0: Claro, y sobre todo que ahora ya se viene una nueva temporada de verano,
1: sí,
0: no queda nada.
1: Poquito.
0: Entonces es súper importante también que crear conciencia. ¿Cuál sería el llamado que tú haces, Carlos, a las personas que visitan Cartagena, a las personas que van a ir a veranear a Cartagena? Uh-huh. ¿Cuál sería el llamado que tú les harías?
2: Yo les diría que, por favor, se lleve la basura, literalmente.
1: Claro. Lléveselo, o sea, hágase cargo.
2: No cuesta nada, o sea, si llegaste con tus latas de cerveza llenas, ¿cómo no te las vas a llevar vacías?
1: Claro.
2: O sea, es tan fácil, en la misma bolsita que llego, te las llevas para tu casa, sí. O las botas en un bote de basura que hay harto en la playa, está lleno de contenedores.
1: No, incluso las latas son muy apetecidas para reciclarlas, porque tú sabes que es un material que se recicla, exacto, al igual que el PET y al igual que el vidrio, son infinitamente reutilizables.
2: Sí, la colilla, la famosa colilla de cigarro.
0: Ay, no me digas nada de eso, que a mí se me para la pluma ahí.
2: Sí, yo no fumo, horrible, pero tampoco tengo nada en contra de las personas que fuman. Cuando fumé, me echaba la colilla al bolsillo, por ejemplo, asumiendo el olor, porque muchas veces decimos, voy a quedar pasado a cigarro, pero imagínate, claro, entonces, claro, ¿qué más pasado a cigarro vaya a estar? Entonces,
0: claro, si ya estás pasado
2: a cigarro. Yo tenía en un momento mi mochila llena de basura, claro, mi mochila era un basurero, mi mochila es un basurero, entonces por lo general mis cosas me las guardo.
0: Sí, toda la razón, yo también encuentro, la gente que fuma cree que las colillas no es basura. Y eso lo hemos visto también.
1: Y es muy contaminante.
0: Pero lo hemos visto eso a lo largo de las décadas, que los comerciales, las películas.
2: Exacto.
0: Todo está en la persona y tira el cigarro al...
2: Exacto.
0: Abajo nomás. Así que, bueno, con este llamado, Carlos Abello, yo creo que podemos generar un poco más de conciencia para que este año tengamos una playa más bonita en Cartagena, porque realmente el lugar es precioso, tenemos una joya ahí, pero somos las personas, somos los seres humanos, sí, quienes ensuciamos. Y...
1: ¿A quién no le gusta estar en un lugar bonito, como decías tú, Carlos? Y este amor por la pintura, ¿cómo nace? Y tienes un estilo propio también.
2: Sí. Me gusta mucho la geometría, los colores, más que algo explícito, como mostrar una montaña, una casa. Me gusta más jugar con las emociones de los colores puros.
1: Ya.
2: ¿Ya?
1: ¿A qué te refieres con colores puros?
2: Con los colores, no tanta mezcla ni degradaciones, uh-huh, sino que más bien el rojo, el amarillo. ¿Ya? Y ir jugando, claro, ir jugando...
0: Con las mezclas.
2: Sí,
1: y con las formas geométricas
2: a ir componiendo sin una forma específica, más bien una forma que el espectador se crea.
0: Ya, o sea, ¿entiendes? Libertad creativa para ti y libertad creativa para el,
2: exacto,
0: espectador.
2: Así, de esa forma siento que el espectador se siente integrado en la obra, porque muchos ven algo y otros ven otra cosa.
0: El test, claro, de Rocha.
2: ¿Me entiende? Sí. Entonces,
0: oye, Carlos,
2: me gusta mucho.
0: Te queremos agradecer que hayas venido a Clave Social a contarnos tu historia, a contarnos la experiencia también, qué te motivó a cuidar tu espacio y hacer el llamado también a otras personas para que se unan a esta cruzada de cuidar su entorno cercano. Claro. Así que muchas gracias.
2: Muchas gracias a ustedes.
0: Y te despedimos con música. Nos vamos con Train. Hey Soul Sisters.
1: Qué largo. Oye, Abello Paint, @Abello Paint, para que lo sigan. Sumemos.

0: vuelta en bienestar clave. Oh, eso de lunes a viernes, de 11 a 12. Ay, se me cayó. Tú has dicho emprender es clave.
1: Sí, sí, lo he dicho.
0: Convengamos que María José García hace todos los días de 9 a 11, emprender es clave, y yo de 11 a 12, bienestar clave. Dos programas muy interesantes a través de Radio La Clave.
1: Sí, estamos en 2.9. Estamos en Radio La Clave básicamente de lunes a domingo con Andrea Hoffman.
0: Pero eso es bonito, ¿viste?
1: Ojalá.
0: Nos encanta. 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
1: Nos vamos a ir a una pausa para ir a buscar a nuestras dos últimas entrevistadas de este último fin de semana de septiembre que se nos fue volando. Así que vamos a una pausa y volvemos.
2: ¿Qué hora es? Son las 10 de la mañana con 38 minutos. La temperatura de Cauquenes es de 14 grados. Tenemos una humedad del 85%. 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
2: 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Estamos ya en el último bloque de este programa, que es el último también de septiembre. Sí, con esta,
3: pensar que se fue septiembre, sí. Te veo los dedos, María José García.
2: Oye, con esta,
3: las buenas noticias, la historia inspiradora, sí, no.
2: Con una primavera veleidosa que hemos tenido.
3: Caprichosa.
2: Mezquina. Pero no importa, porque aquí en este estudio siempre el sol brilla. Estamos con nuestras últimas dos entrevistadas. Estamos con Francisca Justiniano, directora ejecutiva de Fundación Guadalupe Acoge, y Carolina Herrera, miembro del directorio de esta misma fundación.
3: Claro que
2: esta
3: sí.
2: Es una fundación chilena, organización chilena creada en el 2018 y trabaja por niños y niñas vulnerados en Chile. Entregan hogares transitorios a niñas y niñas entre 3 y 6 años en un ambiente lo más parecido a una familia. Con nuestra primera entrevistada, con Francisca Reuter, estábamos hablando de esta campaña tan importante, Elegimos Acoger.
3: Claro que sí.
2: Y si bien acá no se trabaja con familias de acogida, pero sí se trabaja en un espacio súper importante que es un hogar.
3: Tal cual, querida amiga. Entonces vamos a ir a la música y después las vamos a entrevistar como corresponde para preguntarles los detalles, si están en campaña, si no están en campaña, porque efectivamente hay muchas fundaciones que están en campaña y ayudar a las fundaciones depende de todos nosotros, porque este es un trabajo de cada uno de nosotros, generar una mejor sociedad y, por supuesto, proteger a nuestros niños.
2: Nos vamos a ir a la música con una de estas canciones. Esta es una de la playlist.
3: ¿Qué?
2: De Mujer Bonita o The Pretty Woman.
3: Ah, ya.
2: Vamos con Go West, The King of Wishful Thinking.

0: Oye, seguimos avanzando. Estamos muy contentas de terminar este programa Clave Social con otra fundación que cumple un rol fundamental en la infancia, en nuestros niños, y por suerte ya estamos mucho más conscientes de la importancia que es apapachar, acoger, contener y cuidar la primera infancia, ¿cierto, María José?
1: Tal cual. Y vamos a coronar este programa último de septiembre, vamos a recordar, porque septiembre voló realmente en para todos, sí. Para todos. Y ya estamos en el estudio con dos mujeres poderosas, Francisca Justiniano, directora ejecutiva de Fundación Guadalupe Acoge, y Carolina Herrera, miembro del directorio de Fundación Guadalupe Acoge. Como decíamos, esta es una organización chilena sin fines de lucro, creada en 2018, que trabaja por niños y niñas vulnerados en nuestro país, que estábamos viendo con Francisca Reuter de Fundación Ilumina, no son pocos.
0: Claro que sí. Y queremos partir preguntándoles, chicas, efectivamente ya la José dio una introducción, ¿cómo nace, cuál fue la iniciativa al generar la Fundación Guadalupe Acoge?
2: Bueno, la verdad es que el hogar nace, somos un grupo de mujeres, 9 mujeres, que queríamos ayudar en infancia. No necesariamente queríamos hacer un hogar, pero justo tuvimos una reunión en el Sename en esa época y nos dijeron, bueno, si ustedes tienen energía, tienen ganas, los estándares tienen que subir mucho a lo que habían, digamos, hace 10 años atrás. Por lo tanto, nosotros les proponemos que armen un hogar desde cero, pero ya con altos estándares. Entonces, así fue como nació la idea de hacer este hogar. Y básicamente, lo que nosotros quisimos hacer es un poco transformar la forma en que se venía trabajando y hacer que estos niños no solo estén contenidos con cariño, darles educación, valor, un montón de cosas, sino que puedan volver lo antes posible a vivir en una familia. Y ese es como nuestro como eslogan principal, darles de nuevo la posibilidad de vivir en familia.
0: Claro, y una de las cosas que los diferencia a ustedes, quizás de otras fundaciones, es en forma muy positiva, que tiene que ver con acompañar. Porque efectivamente lo hablábamos antes de salir al aire, que cuando abandonamos una causa, muchas veces la reinserción en lo negativo o volver atrás, retroceder, es mucho más común. Francisca.
3: Sí, así es, nosotros desde que los niños ingresan al hogar, los acogemos y también acogemos a su familia. Entendemos cuál fue la razón del ingreso y vemos si hay posibilidades de poder trabajar o con su familia de origen, sus papás, o con familiares para que estos niños puedan volver a vivir en familia. Y cuando empezaron a ingresar los primeros niños con sus familias, nos dimos cuenta lo importante que era de seguir acompañando a las familias, porque viven complejidades después del egreso. Y muchas veces, lamentablemente, hay un 67% de niños que vuelve a reingresar a una residencia. O sea, creamos el programa Guadalupe Acompaña, donde los seguimos acompañando para que las familias puedan fortalecer su contexto familiar y puedan seguir teniendo el cuidado de los niños y evitando que vuelvan a vivir en una residencia.
1: Claro, eso es súper importante porque, bueno, conocemos varios casos de niños y niñas que han estado en procesos de adopción, que en el fondo llegan a sus hogares definitivos y después, literal, los devuelven. O sea, es muy triste y entonces tenemos una problemática ahí, tenemos en nuestro país tenemos muchas problemáticas, pero una de ellas es la baja natalidad, la cantidad de niños que está institucionalizado, la cantidad de niños y después adolescentes que entran en este circuito delictual. O sea, ¿cómo van ustedes trabajando como por edades? Porque en el fondo la complejidad de un niño entre 3 y 6 años es súper distinta después de un adolescente, preadolescente.
2: Claro, nosotros en el fondo recibimos niños principalmente de 3 a 6 años. Ahí podemos trabajar con ellos, trabajamos, por ejemplo, el tema educativo. Estos niños llegan con un rezago escolar de por lo menos 2 años. Entonces tenemos una fundación que va especialmente a nivelar a los niños. Trabajamos en varios aspectos con ellos, trabajamos también, tienen terapia psicológica con nosotros, trabajamos con la música, va a Fundación Beethoven a hacerles clases, que sí, muy lindo. Entonces hay una serie de herramientas que tenemos para trabajar con ellos mientras están en el hogar. Después cuando egresan, ya son más grandes, como dices tú, ya es otra etapa, pero como decía la Fran, son familias que son multiacontecidas. Entonces nos dimos cuenta que si en el fondo estas familias muchas veces no tienen redes. Entonces nos dimos cuenta que nosotras pasamos a ser la red de ellos. Este programa es un programa voluntario, esto es bien importante porque acá ya no hay, digamos, ya no están, digamos, protegidos, dejan de estar protegidos por el Estado. Ellos podrían decirnos, no queremos seguir con ustedes, pero la verdad que el 100% de las familias sí quiere seguir con nosotros porque pasamos a ser su red de apoyo. La red que no tienen, eso pasa a ser Guadalupe para ellos, una red de apoyo. Entonces, nosotros pensamos que si los vamos acompañando a estos niños, ojalá hasta que cumplan, primero que terminen el colegio, 18 años, y segundo, que ojalá entren a estudiar algo técnico o profesional hasta los 20, 21 años y puedan tener una vida independiente. Claro, si nosotros logramos acompañarlos hasta esa edad, vamos a hacer que los niños no reingresen al sistema, porque finalmente el sistema está lleno, o sea, lo que hay en el sistema son niños que han reingresado. Un 70% de los niños son niños que han reingresado al sistema. Entonces, eso es lo que queremos evitar.
1: Oye, y por otra parte, también hay un como un vacío en el sistema de las redes del SENAM, etcétera, de Mejor Niñez, que en el fondo a los 18 años los niños tienen que salir. Muchos de ellos van a la calle
0: con cero preparación, porque cero, como tú bien decías, Carolina, llegan con un rezago colegial, con unas lagunas enormes, pues, que no han sido primero, segundo, sino que realmente han llegado hasta octavo básico.
1: Claro, y por otra parte, que es importante lo que dicen ustedes de trabajar en conjunto con las familias, en esta red de formación también que hay, porque no solamente trabajar con el niño, niña, adolescente, tienen que trabajar también con su sistema familiar.
3: Claro, por lo general en las residencias de adolescentes que están hasta los 18 años y que después tienen que salir y no tienen muchas veces dónde ir, por eso que nosotros queremos llegar antes y queremos trabajar con las familias para que los niños que están en edad de entre 3 y 6 años que ingresan a una residencia no estén hasta la adolescencia en una residencia, sino que vuelvan a vivir en familia, tengan un espacio donde puedan tener el cariño, el desarrollo, la educación y sobre todo el amor que merece un niño y que nunca más vuelvan a vivir en residencia.
0: Súper importante, chicas, porque efectivamente eso es lo que nos falta. A veces sea como la charla en el colegio y después nada. Y el acompañar es lo que ustedes hacen, la diferencia, que es fundamental. ¿Han tenido algún caso con todo lo que han convivido con estos chiquillos, el acompañamiento familiar, así como que dicen, este cabro está estudiando, salió, y fue el primer universitario o el primer que
1: llegó a la educación superior?
0: Claro, carrera técnica.
2: La verdad es que nuestros niños, bueno, como nosotros empezamos hace 7, 8 años que estamos con los niños que tenían 3, por lo tanto, la mayor de nuestras niñitas tiene 15 ahora, cumple 16, la seguimos acompañando y estamos muy esperanzados y también traspasando este mensaje a más personas que puedan, digamos, participar de este programa de acompañamiento, porque finalmente eso es lo que más les decimos. Si nosotros como sociedad podemos acompañar a estos niños, qué lindo, digamos, que ellos tengan la posibilidad de terminar su colegio, sentirse acompañado y entrar a una vida independiente, adulta, ya preparado.
0: O sea, ya un caso de éxito de 3 a 15 años. Imagínate lo que el tiempo que le han podido acompañar a esta chica que se llama...
3: Verónica. Sí, lo que nosotros estamos invitando es a que transformemos la vida de estos niños a largo plazo y por eso la invitación es que sean parte de la fundación, que se hagan socios, que nos puedan ayudar en nuestra colecta, porque cada vez nos van llegando más niños. En la residencia tenemos 20 niños constantemente, pero en el programa Guadalupe Acompaña ingresan niños. Ya tenemos más de 26 niños que los estamos acompañando a largo plazo y cada vez que egresan niños de la residencia vamos sumando más. Entonces es un programa que está creciendo y que lamentablemente hoy día no tiene subvención del Estado y necesitamos el apoyo de privados para poder seguir transformando estas vidas y seguir acompañando para que no puedan volver a ninguna residencia.
1: Fran, Carolina, estuvimos conversando también en este programa antes con la Fundación Sembrando un Sueño acerca del voluntariado, ¿ya? Ustedes cuentan con voluntarios, ¿cómo es el trabajo también? Porque uno dice en una residencia que cuentan con 25 niños, claro, 25 niños, se necesitan muchas manos. Me imagino que hay profesionales a cargo.
0: Hay asesoría legal, claro, apoyo terapéutico, soporte económico.
1: ¿Trabajan con voluntarios también?
2: En un principio nos dimos los primeros años para tener más experiencia para entrar a trabajar con voluntarios, porque en realidad queríamos algo como bien profesional, o sea, no una persona que fuera, se encariñara con los niños, después estos niños ya han sufrido bastante.
1: Claro, tienen mucha carencia ya, de abandono.
2: Entonces no puede ser, digamos, que vaya alguien y diga, sí, yo voy a estar viniendo y después no viene, porque en el fondo el voluntario es, como lo dice la palabra, digamos.
0: Voluntario.
2: Entonces, lo que sí empezamos a trabajar ya a los, como al tercer cuarto año, tenemos distintos grupos. Tenemos, por ejemplo, unas voluntarias que les decimos voluntarias de educación, que son tres niñas que van todos los martes y que obviamente está abierto a más personas que vayan, pero ya van todos los martes y pasan a ser como unas mamás, tías,
0: ya.
2: Los ayudan en las tareas, hacen cosas didácticas. El martes pasado hicieron con ellos una huerta, o sea, ese tipo de actividades, y la verdad es que han sido súper profesionales, o sea, voluntarias pero profesionales.
0: Van, no fallan.
2: Van todos los martes. Después tenemos otra que les celebra los cumpleaños. Que imagínate lo importante que le celebre los cumpleaños, y ella va también cada cumpleaños, está ahí, que le gusta al niño, le gusta Spider-Man, decoramos todo de Spider-Man y se hace cumpleaños de Spider-Man.
0: Ya.
2: Maravilloso.
1: Sí. Oye, ¿y el nombre? ¿A qué se debe, Carolina?
0: Guadalupe.
1: ¿Por la Virgen de Guadalupe?
2: Por supuesto. Por la Virgen de Guadalupe. La presidenta de nuestro directorio es muy devota de la Virgen, y la verdad es que fue un acierto. Tenemos a la Virgen en la entrada de la casa, tenemos un cuadro gigante que es como una réplica de lo que está en México.
1: Claro, que es la...
2: Como con el manto y todo, y la verdad es que ha sido súper milagrosa. Estuvimos los dos años de pandemia con la Virgen en la entrada, que nos paró todo el primer año, que no había vacuna, nos paró el COVID. Fue realmente impresionante, nadie se enfermó, siendo que entraban y salían casi 50 personas al día, papás, abuelos, visitas. No hubo COVID hasta que empezaron las vacunas.
1: Y claro, que la Virgen de Guadalupe es la patrona de México. Entonces,
2: sí, y ha sido muy milagrosa, y también hay un manto de la Virgen de Guadalupe que una o dos veces al año, cuando estamos necesitados, tenemos casos difíciles, va y rezamos con el manto, y la verdad es que es muy milagroso.
1: ¿Y se han acentuado los problemas después de la pandemia? Con los niños, con los adolescentes.
3: Sí, ha habido un efecto de también algunos niños que han tenido mayores desajustes por haber estado también encerrados en la pandemia, pero principalmente las necesidades que nosotros vemos es de el apoyo a la familia, las redes familiares, de poder cuidar y trabajar. Es muy difícil, las familias muchas veces no tienen alternativa. Entonces nosotros, por ejemplo, tenemos una línea de soporte económico donde apoyamos en casos de urgencia a la familia, o también en casos de que quieran, por ejemplo, emprender. Tenemos unos carritos para que los entregamos en comodato para que puedan vender papas fritas o sopaipilla, para que puedan tener un ingreso extra, pero también para que puedan tener mayor flexibilidad de trabajar
1: y de cuidar.
0: Ya, o sea, está acoge, Guadalupe acoge y Guadalupe acompaña. Estas dos aristas de la Fundación Fundamental es Carolina Herrera, miembro del director de la Fundación Guadalupe, Francisca Justiniano, directora ejecutiva de la Fundación Guadalupe. Últimos mensajes, en el fondo, porque hay que... ¿Podemos todavía aportar? ¿Todavía está vigente?
2: Sí, último mensaje, que como dice la palabra, una fundación necesita fondo. La verdad que nosotros recibimos subvención, pero con eso cubrimos casi la mitad de nuestros gastos, y vamos a necesitar siempre tener socios permanentes, empresas que pueden usar nuestro certificado de donaciones.
0: Uh-huh. Como incentivo,
2: sí,
0: eso.
2: Estamos siempre postulando a fondos, pero en el fondo se va a poder trabajar mucho más, o podemos llegar a más niños en la medida que contemos con más fondos. El programa de acompañamiento que nosotros, la verdad que nos encantaría que fuera el día de mañana una política pública que se acompañara a todos los niños que han egresado de sistema de protección. Y eso actualmente lo pagamos, digamos, lo paga la fundación, así que eso también requiere de muchos fondos, así que encantado de los que puedan aportar en fundación en www.guadalupeacoge.org o Madrid, a través de
1: ORG, sí.
2: donando.cl, donando.cl, claro. Pero los fondos son siempre necesarios porque la idea nuestra es continuar con esto todo el tiempo posible.
3: Y también que nos sigan en nuestro Instagram, Guadalupe Acoge.
0: Sí, porque esto es un trabajo, siempre lo decimos con María José, porque uno delega mucho, uno espera que otros, pero esto es un trabajo de todo. Así que en sí, todas estas campañas de juntar platita para las fundaciones, es súper importante que nos pongamos todos un poco, si no cuesta, o sea, un poquito, todo cuenta, ¿no? Todo granito cuenta.
1: Sin duda. Así que les queremos agradecer que hayan venido a contar también. Cada uno tiene un propósito en la vida, pero la infancia sin duda es algo que nos conmueve siempre. Sí, y necesitamos tener el foco ahí. Así que les queremos agradecer que hayan venido a Clave Social.
2: No, muchas gracias a ustedes por darle este espacio a las fundaciones para poder ser conocido y tener ojalá más seguidores también en Instagram.
1: Obvio que sí.
2: Muchas gracias.
1: Obvio que sí.
0: Guadalupe Acoge, @GuadalupeAcoge, ya lo saben.
1: Así que compartan también toda la información.
0: Eso.
1: Que se haga viral, un viral bueno. ¿Nos vamos a la música?
0: Muy bien, esta me gusta, esta la
1: Francisca
0: conozco.
1: Valenzuela.
0: Me encanta.
1: Quiero verte más, Andrea. Más aún. Oh.

0: Quiero verte más.
1: Andrea, quiero verte más. Quiero verte más.
0: Oye, ¿a qué le diríamos quiero verte más?
1: Yo creo que yo a nadie.
0: Suficiente.
1: Yo creo que estoy bien.
0: Ay, Telín, Sergio Alarcón, quiero verte más. A Patito sí. A Patito lo vemos una vez a la semana.
1: Patito sí, pues, pero a Sergio Alarcón ya córtala. Sergio Alarcón. No, no queremos verlo más. Oye, Andrea Hoffman. Yo no. No, yo un poco. Yo sé que tú no, porque te tocó trabajar para el 18 de septiembre, estuviste ahí en las fondas de Lo Barnechea, estupenda, regia, Apolínea. Ay, gracias. Ahí. Vi unas fotos tuyas. Pero la mayoría de los chilenos, digamos que nos desordenamos para el 18 de septiembre con la comida, con la bebida. Y después del 18 vienen todos los arrepentimientos y decimos, ya, ahora sí que me voy a poner en forma.
0: Te arrepentiste.
1: Me voy a poner.
0: Te arrepentiste, sí, pero sí. No hay que arrepentirse, amiga, no, hay que relajarse. Me arrepentí.
1: Yo, porque a mí, tú sabes que yo soy delicadita de guata, entonces tengo que cuidarme yo. Bueno, pero hay ciertos mitos y errores que hay que dejar atrás antes de ponerse a entrenar tras este 18 que nos desordenamos un poquito, ¿cierto? Además, venimos saliendo del invierno, donde son meses de inactividad, muchas veces con la primavera la gente vuelve a correr, a subir cerros, probar suerte con las barras en las plazas, pero no hay que volverse loco.
0: ¿Ya?
1: Hay que ir de a poquito, hay que, sobre todo por la edad que de cada uno, hay que siempre...
0: ¿Perdón?
1: Por la edad de cada uno, claro. Pues no es lo mismo ponerse a entrenar
0: claro.
1: A los 20 años que ponerse a entrenar después de los 40, 50.
0: Pero más que eso, si has tenido una rutina de entrenamiento versus si no has tenido nunca entrenamiento.
1: Exacto,
0: más que nada.
1: Exacto. Entonces, sí. Importante para poder volver a entrenar, siempre partir con rutinas de manera paulatina.
0: Muy bien dicho.
1: ¿Ya? Porque si no vas a quedar lesionado, vas a quedar adolorido, vas a estar una semana después tratando de recuperarte, sí. Y después de nuevo. Entonces, de manera paulatina. Si quieres empezar a correr, también la idea es comenzar con metas alcanzables, como 20 o 30 minutos.
0: Uy, qué harto. De a poquito.
1: Qué harto, yo 20 minutos corriendo no puedo. Me muero.
0: Ya, 10. Partamos por 10 minutos.
1: Y, por ejemplo, en calistenia, esto que es con la propia fuerza, etcétera.
0: Claro.
1: El mito es que de por Reiki trabajar también con el propio peso se trata de una disciplina sencilla, también puede llevar errores. Sentadillas, flexiones, planchas y otros movimientos básicos deberían dominarse antes de intentar ejercicios más exigentes.
0: Cuidado con las rodillas, sobre todo.
1: Las rodillas que me suenan a mí completamente. También, en otras palabras, resulta preferible entrenar 20 a 30 minutos con cierta regularidad que concentrar varias horas de ejercicio en un solo día y después permanecer inactivo durante toda la semana.
0: Por ejemplo.
1: Así que vaya haciéndolo paulatino, con 20 minutos diarios de caminata rápida, de ejercicio, de movimiento, de actividad física, va a ver usted los resultados. Y por supuesto, esto no es mágico, tiene que cuidar la alimentación también.
0: También. 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Así que todo lo que has dicho lo reiteramos y lo apoyamos, 100%. Parte a poco, tampoco se castigue tanto, si fueron 3 días nomás, no una semana.
1: Chuta, pero...
0: Es que algunos se echaban al trajín. Oiga, muchas gracias por estar ahí, gracias por estar inspirado, igual que nosotras en las buenas noticias, en la historia inspiradora. Gracias, equipo, por estar ahí, siempre apoyando en esta cruzada de subirle el ánimo a las personas.
1: Gracias, Sergio Alarcón.
0: Somos muchos malos buenos.
1: Gracias, Patito.
0: Síganme los buenos.
1: Nos vemos la próxima semana. Chao, chao.
0: Chao.
2: La hora sigue avanzando. Son las 11 de la mañana, con 10 minutos. En Cauquenes, la temperatura es de 16 grados. Tenemos una humedad del 80%. Pausa y luego seguimos con más música. 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

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Es la una de la tarde con 18 minutos. La temperatura en Cauquenes es de 14 grados. Tenemos una humedad del 90%. 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

0: ¿Qué hora es?
1: Es la 1:00 p.m. con 51 minutos.
0: La temperatura de Cauquenes es de 14 grados. Tenemos una humedad del 90%. 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

0: La hora sigue avanzando.
1: Son las 2 de la tarde, con 17 minutos.
0: En Cauquenes, la temperatura es de 14 grados. Tenemos una humedad del 90%. 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

0: Esta es la hora.
1: Son las 2 de la tarde, con 39 minutos.
0: La temperatura de Cauquenes es de 14 grados. Tenemos una humedad del 90%. 101.9 FM. 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

0: La hora sigue avanzando.
1: Son las 3 de la tarde con 6 minutos.
0: La temperatura en Cauquenes es de 14 grados. Tenemos una humedad del 90%.

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Son exactamente... Son las 3 de la tarde, con 33 minutos. En Cauquenes, la temperatura es de 14 grados. Tenemos una humedad del 90%.

0: la hora.
1: Son las 3 de la tarde con 57 minutos.
0: En Cauquenes la temperatura es de 14 grados. Tenemos una humedad del 90%.

0: ¿Qué hora es?
1: Son las 4 de la tarde, con 28 minutos.
0: La temperatura de Cauquenes es de 14 grados. Tenemos una humedad del 90%. 101.9 FM. 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

0: La hora sigue avanzando.
1: Son las 4 de la tarde, con 49 minutos.
0: La temperatura en Cauquenes es de 14 grados. Tenemos una humedad del 90%. 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

0: ¿Qué hora es?
1: Son las 5 de la tarde, con 15 minutos.
0: La temperatura en Cauquenes es de 14 grados. Tenemos una humedad del 90%.